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Y también, pues, vienen fiestas del sol, nuestras fiestas del sol. 50 años de fiestas del sol ya, 50 añotes, así que hay que estar al pendiente porque vamos a tener tus accesos para la feria y, por supuesto, para que disfrutes en la isla de las estrellas de los conciertos, las presentaciones. Edgardo Núñez, viernes 25, Máximo Grado. ¡Ay! Me gusta la de Soy su amante y que ella tiene compromiso y yo también. Raúl Hernández y Contacto Norte. Oye, Raúl Hernández está muy guapo, ¿eh? Otra vez lo vi. Los chavalitos, así que hay que estar bien atentos de cómo puede ser nuestro invitado exclusivo para la Isla de las Estrellas en estas fiestas del sol. Dice Carajilla, dime unas palabras bonitas al aire. Ay, Dios, no ando tan inspirada, dijo. Por acá dice, ¿me puedes poner tus mentiras de Sergio Mendívil? Ok, no tengo tus mentiras de Sergio Mendívil. ¿Qué tengo de Sergio Mendívil? A ver. ¿Qué pasó? No, tengo la de loco. ¿Lo escribí mal o qué? A ver. Tengo la de loco. Dice por acá, a ver, ¿qué me pusieron por acá? Quieren, ponme la canción de Tu Cárcel, dedicada para ti, Carajilla. Sobre todo la parte que dice, en Ángeles de Puebla se sabe querer. Pero recuerda, nadie es perfecto y tú lo verás. Es otra. Ahí está, me gusta, pero con muy bobadilla, que le fue muy bien en el palenque. Ayer tuvo invitado a Regulo Caro, a Edwin Cass, al Bebeto, a Jos Favela. No, hombre, tuvo un chorro de invitadazos. Ay, ay, se hizo sold out. Aquí en Mexicali no pudo hacer sold out. Es que el público de Mexicali es bien difícil, complicado. Es cosa seria los cachanillas por los artistas. A Mexicali le gustan los artistas ya que tienen como 3 años de que pegaron, ya los quieren ver. Así le pasó a Julián Álvarez, a Grupo Firme, a Cari León, a Edén Muñoz. A Mexicali tienen que venir los artistas unos tres veces y ya. Es cuando los quieren. Me tocó ver a Julián Álvarez un jueves en Fiestas del Sol. Hablando de Fiestas del Sol. Con la Isla de las Estrellas pues casi vacía. Y ahí estaba Julián Álvarez con su trajecito blanco muy bonito. La más bonito. Ya me quiero ir, ¿me voy? ¿Me despido de una vez? ¿Puedo? Vámonos con eso que me estaban pidiendo. Voy a ponerle tus mentiras. No es con Sergio Mendívil, pero pues se las dejo, ¿no? Un cachito. 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

voy, con permiso. Dice por acá, carajilla, ponte la de banda Maguey si tú no estás. No la tengo esa. Ay, cómo sufro cuando no tengo una canción que me piden. Sufro de veras. Oigan, quiero que invitarlos a que se vayan a las páginas de La Mejor Mexicali, a nuestro Instagram, nuestro Facebook, porque estamos subiendo contenido y andamos saliendo todos los locutores de La Mejor. Todos estamos ahí en video. Así que pues vayan y véanos. Y aparte le quiero invitar a que se vaya a mis redes La Carajilla con KWL, que acabo de subir dos reels. Uno donde me hice una depilación láser. ¿Quieren saber qué me depilé? ¿Quieren saber dónde me depilé? Que ya trae ahí el pelo suelto. Me depilé. Vayan y fíjense allá a La Carajilla con KWL. Con permiso, les voy a poner algo de banda Maguey que me solicitaron si tú no estás, pero no la tengo. Pero ¿qué te parece si me retiro con este himno, esta canción sotototota buenísima que es Tu Eterno Enamorado de banda Maguey? 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La Carajilla les dice excelente fin de semana. Primeramente Dios, aquí estaremos en punto de las 2 de la tarde el próximo lunes. Me despido con este temazo. Tu Eterno Enamorado. ¿Quién será la almohada? Chiquitito, precioso, mi amor. Hoy cumpleaños una personita muy especial. Happy birthday to you. Es verdad. Es verdad. Ahora ya con banda Maguey. Tu Eterno Enamorado. Adiós. Y ya sabes, si te preguntan qué vas a contestar, aquí nomás La Mejor y La Carajilla.

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0: Ahí quedó, compadre, complacido.
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3: Esta canción va con mucho cariño y con mucho respeto hasta el cielo para nuestro aventurero, Jason Jiménez.

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1: Esta canción va con mucho cariño y con mucho respeto hasta el cielo para nuestro aventurero, Jason Jiménez.

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1: Lluvia, pisadas, raspones. Nuestro calzado resiste absolutamente todo.
2: Sin embargo, lucirlo reluciente y bien cuidado no exige gastar de más.
1: Si quieres elaborar tu propia crema para calzado, quédate para aprender la receta de esta tecnología doméstica.
0: Revista del Consumidor.
2: En el día a día, merecemos usar productos de calidad que nos faciliten la vida. ¿Y sabes qué es lo mejor? Que muchas veces podemos crearlo con nuestras propias manos.
1: Por eso, haremos nuestra propia crema para calzado, que está validada por el Laboratorio Nacional de Protección al Consumidor. ¡Comencemos!
2: Para esta tecnología doméstica puedes adquirir los ingredientes en droguerías y tlapalerías. Los ingredientes que vamos a utilizar para hacer 750 mililitros son media cucharadita de colorante sintético negro, media taza de agua ras, 4 cucharadas de vaselina simple, 2 cucharadas de cera carnauba, 3 cucharadas de cera amarilla y 3 cucharadas de ácido esteárico.
1: También vamos a ocupar los siguientes utensilios: un cubrebocas, un par de guantes de látex, una taza medidora, un recipiente con capacidad de 500 mililitros, 2 abatelenguas, una cuchara sopera metálica, un tazón de vidrio con capacidad de 1 litro, una cacerola con capacidad de 2,5 litros, 2 trapos para manipular objetos calientes y un recipiente de plástico o metal con capacidad de 250 mililitros.
2: Ahora sí, pasamos a la magia de la preparación. Pero antes de ponernos creativos, recuerda que la seguridad es primero. Ajustémonos el cubrebocas y pongámonos los guantes de látex.
1: En un lugar con ventilación, empezaremos disolviendo el colorante en el aguarrás con una batelenguas. Puedes pulverizar el colorante envolviéndolo en un papel y golpeándolo suavemente con un martillo.
2: Después agregamos la vaselina, la cera de carnauba y la cera amarilla en el tazón y la calentamos a baño maría.
1: Un gran consejo para que la cera se funda más rápido es cortar la cera en cubitos pequeños y mezclar constantemente hasta que se derritan por completo.
2: Una vez que la cera esté líquida, añadimos el ácido esteárico y continuamos moviendo hasta que se integre totalmente.
1: Ya que se hayan disuelto todos los componentes, con mucho cuidado, retiramos el tazón del baño María y vertemos nuestra mezcla de colorante con aguarrás e incorporamos todo mediante movimientos suaves. Por último, vaciamos nuestra crema para calzado en el recipiente de 250 mililitros.
2: Solo resta tener un poco de paciencia. Antes de cerrar el envase, dejamos enfriar a temperatura ambiente hasta que el producto se solidifique. ¡Y listo!
1: Lo mejor de esta tecnología doméstica es que tiene un año de caducidad y se prepara en 40 minutos aproximadamente.
2: No olvides mantener el recipiente bien cerrado para evitar que la crema se reseque. Además, es indispensable que el envase contenga una etiqueta visible que señale que debe mantenerse fuera del alcance de niñas y niños. Y, de ser posible, una leyenda de precaución por su contenido de solvente.
1: Guárdala en un lugar fresco, seco y oscuro. Y devuélvele la vida a tus zapatos. Anímate a preparar este producto en tu casa y etiquétanos en Instagram con el hashtag Tecnología Doméstica Profeco y arroba Revista del Consumidor MX.
2: No olvides que también puedes ver esta y más tecnologías domésticas en nuestro canal de YouTube, Profeco TV.
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2: Para acceder a todos los contenidos que la Revista del Consumidor tiene para ti, suscríbete a través de nuestra página, revistadelconsumidor.profeco.gov.mx.
1: Síguenos en nuestras redes sociales. En Facebook nos encuentras como Revista del Consumidor MX y Profeco Oficial. 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
2: ¿Cuánto cuesta?
3: Eso sale en 60 pesos.
2: 60 pesos. Y entonces esta, ¿en cuánto me la puedes dejar?
3: En 50.
2: Para llevármela así como para animarme.
3: Así es.
2: ¿En 50 pesos?
3: En 50 pesos.
2: Ok, ¿y si te compro dos?
4: ¿Cuántas veces has escuchado esa frase frente a un puesto de artesanías? Parece algo inocente, casi un juego. Pero, ¿alguna vez te has preguntado cuántas horas de trabajo, cuántas generaciones de conocimiento y cuántas manos están detrás de ese alebrije, de ese huipil, de ese barro negro que quieres llevarte por la mitad de su precio? El regateo es una práctica tan antigua como el comercio mismo. En México, tiene raíces profundas. Durante siglos, fue parte esencial de la vida en mercados y plazas. Un diálogo entre comprador y vendedor que iba más allá del dinero para convertirse en un vínculo social. Un acto de convivencia donde ambas partes salen ganando. Un centro de investigación ha estudiado el comportamiento de pequeños negocios artesanales que operan en condiciones de subsistencia y la conclusión es clara. El regateo indiscriminado que antes era juego, hoy tiene consecuencias graves.
5: El proceso es mucho tiempo. Por ejemplo, se tiene que urrir, enrollar el hilo, pero es todo esa mano.
4: Detrás de cada artesanía hay una inversión que no se ve. Horas de trabajo meticuloso, materias primas que cada vez cuestan más y la aplicación de técnicas que son patrimonio cultural transmitidas de generación en generación. Una pieza de barro negro de Oaxaca puede llevar días de moldeado, secado y bruñido a mano. Un rebozo puede requerir semanas en el telar. Cuando regateamos sin considerar eso, no solo minimizamos el valor de un objeto, afectamos directamente el sustento de una familia. Las ganancias del día de un artesano se van en lo básico: comida, salud, escuela, techo. Y los números hablan. Según el INEGI, las artesanías representan casi el 18% del Producto Interno Bruto Cultural de México, la actividad que más aporta a ese sector. Se estima que más de 8 millones de mexicanos elaboran productos artesanales, la mayoría de manos de mujeres indígenas. Sin embargo, el salario promedio de un artesano en 2025 fue de apenas 6.580 pesos al mes. Y el problema es más profundo de lo que parece. Desde hace años, las artesanías se perciben como simples souvenirs, lo que fomenta la búsqueda de precios bajos y desconoce el esfuerzo, la creatividad y el tiempo invertido en cada pieza. El regateo sistemático contribuye a una consecuencia dolorosa. Las nuevas generaciones ya no encuentran económicamente viable continuar con el oficio de sus padres y abuelos. El legado se rompe. La próxima vez que tengas un alebrije de Oaxaca, un rebozo de Tenancingo, un barro de Mata Ortiz o un bordado de Tenango entre las manos, recuerda que no estás comprando un souvenir. Estás sosteniendo siglos de historia, identidad y oficio. La UNESCO lo dijo claro. La artesanía es quizá el sector cultural donde más se percibe la tensión entre economía y cultura. Pregunta cuánto tiempo le tomó hacerlo, qué materiales usó, de dónde viene la técnica. Y antes de pedir rebaja, hazte la pregunta que de verdad importa. ¿Cuánto vale para ti que ese conocimiento siga existiendo? Un guión de Leonardo Santiago con información del portal Ciencia UNAM. Les saluda Mónica Genis.
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Hola, ¿qué tal? Buenos días, buenos días, buenos días, raza. ¿Cómo andan? Ya andamos por acá en los controles de la mejor FM 103.3. Te saluda tu compa Pepe Rentería, el periqueño. Y andamos con toda la actitud en este domingo, domingo 20 de septiembre del 2026. Son las 10 de la madrugada con un minuto ya en la ciudad de Mexicali. Y es momento de arrancar esto que lleva por nombre Los Consagrados de la Mejor. Andaremos hasta las 2 de la tarde llevándoles muy, pero muy buena música en Los Consagrados de la Mejor. Hasta las 2 de la tarde, 682-165971 es el WhatsAppazo en la Mejor FM, totalmente activado para que mande su mensaje, pida su rolita y mande su saludo. Ya sabe que aquí lo complacemos con mucho gusto. 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Y aprovechando la oferta, los invito para que vayan al Facebook de Recordando a Mis Amigos, así nos encuentran en el Facebook, Recordando a Mis Amigos, y mi Facebook personal me encuentran como Pepe Rentería, el Pericaño. Ahí para que vayan y nos den like, ¿eh? Así estamos en todas las redes sociales, en el Snapchat, en el Twitter, en el Instagram, en el YouTube, en el TikTok, en todas partes así nos encuentra. Así que ya lo sabe, 686-216-5971, vamos a arrancar con la buena música en Los Consagrados de la Mejor. Hoy domingo rico, domingo sabroso, 10 de la mañana con 3 minutos y arrancamos con esto que llega a cargo de la señora Celia Cruz. Se llama La Vida. La Vida es un carnaval. ¡Vámonos! ¡Vámonos!

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0: Ya estamos de vuelta en Los Consagrados de la Mejor, señoras y señores. 10 de la mañana con 18 minutos. Estamos completamente en vivo transmitiendo desde Mexicali para el mundo. Te saludo a tu compa Pepe Rentería, el pequeño. Y aquí andamos con todo en este domingo, domingo 20 de septiembre del 2026. 686-216-5971. El WhatsAppazo de la Mejor. Ya tenemos mensajillos ahí. Muchísimas gracias a toda la raza que ya está mandando su mensajito. Aquí vamos a ver qué es lo que cuenta la raza. A ver qué se les ofrece. De una vez vamos a leerlos. Dice por acá: buenos días, Pepe. Aquí David Robles del Centinela. ¿Me puedes poner la canción que se llama Llévatela de Sergio Mendívil y el grupo Llévatela pero lejos, donde no la vuelva a ver? Esa es, ¿ah? Sí. Otra vez. Dice: buenos días, Pepe. Aquí David. Otra vez, rancherito. Lo pones dos veces. ¿Por qué lo pones dos veces, pues? El mismo mensaje dos veces. Yo creo para que no se me olvide, ¿ah? Ah, decir rancherito alterado. Para que no se le vaya a olvidar al Pepe ponerme la rola, se lo voy a poner dos veces, se lo voy a escribir. Pero no. Aquí sí los complacemos. ¿Qué?
1: Compa Pepe Rentería, el pequeño. Buenos días. ¿Cómo estás? Aquí estamos, mi esposa y mi nieta California y yo escuchando la mejor FM 103.3 con el pequeño. No hay más. Pequeño, una rolita, por favor. Laurita Garza con Vaqueros Musical. Que pases un excelente domingo. Gracias. Oh, saludos para doña Mati, a su piloto remojado,
0: Marito
1: Carrión y Fernando del Didi. Que pases un excelente domingo. Gracias.
0: Doña Mati, hombre, así déjenla tranquilita. ¿Qué pasó? Cálmate, Sergio. Cálmate, Sergio, todavía no te toca el turno. Nomás estaba calando a ver si estaba la rola. Ok, entonces iba a decir yo: tan bonita que está la rola de Laurita Garza con los Invasores de Nuevo León. Y me la pide con Vaquero Musical. Bueno, pues está bien, ¿verdad? Y de gustos a gustos. Ni modo, nos aguantamos. ¿Qué hubo?
2: Compa Pepe, buenos días, Juan. Que andamos dándole duro y macizo, aguantando este climita. Está como 45 por ahí, ya, viejo.
0: Ah, caray.
2: Con ráfaga de 60 grados.
0: No creo.
2: Y con ese se puede poner una rulita, la de El Listón de tu Pelo de Los Ángeles Azules, hijo.
0: Suelta.
2: Esa me dio.
0: El listón de tu
2: pelo. Vamos a darle, hijo, ánimo.
0: Qué bonito canto, ¿verdad? Bueno, no es cierto. Vamos a 31 grados centígrados ahorita en este momento. Ay, perdón. En la ciudad de Mexicali, 31 grados centígrados se están sintiendo en este momento. Son las 10 de la mañana con 21 minutos, con humedad del 43%. Bueno, dice por acá: hola, buenos días. Por favor, ¿me podría complacer con una canción de los Bukis? Dime que sí. Dedicada para Rubén Flores. Quisiera decirle que lo amo. Que lo amo millones. Que es una persona muy, muy especial para mí. Y que siempre estaré esperándolo con todo mi amor. Ah, caray. Lo estará esperando. O sea que no le capea al vato. No le capea. Bueno, pues, a ver, síguele haciendo la lucha. A ver si algún día le va a capear. Dice por acá: hola, buenos días. Le mando un saludo a La Carranza. Me voy a poner una canción de Los Creados del Norte. La de Me Has Echado al Olvido. Me has echado al olvido. Dice una de mi esposo, Sergio Mendívil. Ok, ya tenemos lista la de Llévatela pero lejos, donde no te vuelva a ver. Esa, ahorita la vamos a mandar. Saludos para mi compa Fernando. Dice por acá: compa Pepe, un saludote. A ver si me puedes poner la canción de La Hermosa Tirana con Tiranos del Norte. Y un saludote para el tremendo Elías y mi compa Manuel. Saludos, gracias. Dice, ok, saludote para mi compa Elías hasta Querétaro. Buenos días, pequeño, desde Querétaro. Ay, mira, aquí está, nunca se va a morir. Desde Querétaro, Elías García Morales. Aquí ando desayunando con un rico menudo y esperando me pongas el Cachanilla con Gilberto Valenzuela, por favor. Saludos a doña Mati. Por cierto, pequeño, ¿quién ganó ayer? No le muevas. Las poderosas Chivas, las apestosas Chivas o las poderosas Águilas de la América. No, quedó 2-2. Quedó 2-2, empezamos perdiendo el partido. Las Chivas se fueron desde temprano arriba. 2-0 iba ganando, pero pues ya ven cómo es el América. Ya ven cómo es el América, que no se deja, siempre sacando las papas del horno. Y pues quedó 2-2. Al final ya casi nos andaban metiendo el otro, pero no pudimos. Pero pues bueno, así quedó el partido. Dice: saludos, Pepe, para doña Mati. Leñador, te quiero. Ponte la canción de los mismos, la de Se Fue de Mi Paloma. Se fue.
1: Compa Pepe, con Vaquero Musical, por favor. Gracias.
0: No, la vamos a poner con los Invasores de Nuevo León para que se le quite. está más bonita con los Invasores de Nuevo León. A mí no me gustan los Vaqueros Musicales. La vamos a poner con los Invasores. Claro que sí. Bueno, vámonos, señores, con más de la buena música. Nos vamos con esto que llega a cargo del Grupo Libra. Se llama Llévatela, la voz de Sergio Mendívil. 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

0: Estamos de vuelta en Los Consagrados de la Mejor. Son las 10 de la mañana con 36 minutos de este domingo, domingo 20 de septiembre del 2026. Te saluda tu compa Pepe Rentería, el periqueño. Y aquí andamos con todo, complaciendo la raza que se reporta al 6862-165971. Es el WhatsAppazo de la Mejor FM. Déjeme decirle, déjeme informarle que ahorita en este momento tenemos una temperatura de 32 grados centígrados. Es lo que se está sintiendo en la ciudad de Mexicali. Para la gente que nos sintoniza a través de la aplicación en los diferentes estados de la República, para que esté enterado de del clima que tenemos aquí en Chicali, ¿verdad? 32 grados, dice que está nublado. Alguien que ande en las calles de Mexicali me puede informar si realmente está nublado, porque es lo que me está marcando aquí en la página. Y ya ven que nunca le atino yo. Ya ven que nunca le atino a lo del clima, entonces ahí sí me pueden informar, porque aquí me está diciendo que está totalmente nublado y yo parece que miro sol allá afuera. A lo que alcanzo a ver ahí por la ventana, parece que miro sol. Entonces creo que me está engañando la página, ¿eh? Creo que me está engañando. Dice que para mañana lunes tendremos una temperatura máxima de 37 grados centígrados. Para el martes igual 37. Para el miércoles tendremos 38 grados centígrados como máxima. El jueves igual 38. El viernes 39. El próximo sábado tendremos una temperatura de 38 grados centígrados. Y el próximo domingo tendremos 36 grados centígrados como máxima. Esas son las temperaturas del clima para Mexicali de esta semana que apenas va a iniciar. ¿Ok? Ahí está. Bueno, entonces, vamos a ver quién anda por acá. Dice. ¿Qué pasó? Dice, gracias, pequeño, me quedó bien. Me quedé bien dormido después de media botella de tequila, gracias. ¿Y eso por qué? Ok. Ahí está el menudo que está comiendo mi compa Elías. Saludates hasta allá, hasta Querétaro, para mi compa Elías. Sale, vale. Saludos para la perdida. Y ese milagro que anda por acá en domingo, perdida. No me acuerdo verte. Bueno, yo no recuerdo que haya mandado algún mensaje en domingo, sí. Sí, ya me acordé que sí, cierto, sí. Entonces, saludos para ti, ¿qué andas haciendo? Cuéntanos, ¿qué andas haciendo? Digo, no es que yo sea chismoso, va, pero queremos saber. Dice, buenos días, Pepe, ponme por favor un Ave Cautiva de Conjunto Primavera, dedicada para Berta Dávalos de Humberto Estrada. Que tengas un excelente día y bendiciones. Ok, sale, vale, ¿qué hubo?
1: Aquí andamos dándole duro y macizo, viejo. El tráfico está normal, viejo. Está accesible. Está ahorita le das para donde sea, viejo, y se va como agua el asunto. No hay tráfico, viejo. El climita está como en casi los 40. No le llega. Rafa de aire como de 30, 40, hijo. Las garitas están al 100, hijo, libre. 0 minutos de espera, hijo. Ahí estamos pasando el informe, hijo, para que la gente esté al pendiente, va. Yo sé que la gente está preocupada y le pasamos la información.
0: Dale, pues.
1: Ánimo, compa Pepe.
0: Reportando desde las calles de Mexicali, el reportero del barrio. Ahí está, está soleado, dice. Se escribe soleado, Raúl. Se escribe soleado, no soleado. Te voy a enseñar a escribir bien. Bueno, ahí está, señores. 6862-165971. Gracias a toda la raza que se sigue reportando. Y vamos a irnos con esto que llega a cargo de Los Criados del Norte. La voz de Alex Villarreal, el borrego, se llama Me has echado al olvido. Son las 10:39 de la mañana. Así que vámonos.

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0: continuamos, señores. 11:02 a.m. ya en la ciudad de Mexicali. Estamos entrando a la segunda hora de este programa que se llama Los Consagrados de la Mejor, con tu compa Pepe Rentería, el periqueño. Y aquí andamos con todo en este domingo, domingo 20 de septiembre del 2026, el mes más patrio, el mes más mexicano. Orgullosamente estamos de ser mexicanos, ¿verdad? Traemos el corazón verde, blanco y rojo. Todavía estamos celebrando la independencia de México. Seguimos cante y cante las canciones de Edén Muñoz, que por si usted no sabía, se presentó en el Grito de Independencia en el Centro Cívico de Edén Muñoz, ¿eh? Ah, por cierto, hablando del Grito de Independencia, ¿supieron lo que hizo Gabito Ballesteros allá en Juárez, ¿verdad? En Juárez se presentó, hijo de la mañana, incitando a la raza a que tumbara el cerco que estaba ahí dividiendo a las personas. Híjole, si de por sí la chavalada, los plebillos, los mocosos, que les gusta ese tipo de música, que van a ver a este personaje, poquito quieren para hacer su desastre, y este incitándolos a que hagan cochinero. Qué bárbaro, hombre, qué bárbaro, eso no se hace, Gabito. Eso no se hace. De por sí la raza está que tienta, ¿no? Y más los morrillos ahorita, que son los que les gusta ese tipo de música, que son los morros los que van a ver a estos personajes. Entonces, y él incitándolo a que hagan desastre, pues como que no se vale, ¿verdad? Pero pues bueno, ni modo. Ya que, bueno, vamos a ver quién anda por acá. 6862-1659. Si era Gabito Ballesteros, a lo mejor es otro. Yo le estoy echando la culpa a él, ¿no? A ver, Gabito. Sí, se me hace que si era él. Gabito Ballesteros. A ver. En Juárez se presentó, según yo, en el Grito de Independencia, ¿no? Gabito Ballesteros. Ah, caray. A ver.
1: En un momento regresamos.
0: No, que en un momento regresamos, ni que nada. Aquí seguimos, que regresamos, ni que nada. Es que se me acabó el fondo y no lo alcancé a rescatar. Pero ahorita lo arreglamos esto nuevamente. Ahorita lo arreglamos, a ver. A ver. Otra vez, pues. A ver. Ahí está. Ahora sí, andamos de vuelta por acá. A ver. Ok, aquí está. Ponemos este para acá. Le ponemos otro de respaldo para que no se nos termine pronto. Ahí está, ahora sí. Entonces. Ah, sí, fue Gabito Ballesteros el que se presentó allá en Juárez. No sé si en Juárez. A ver. Espérenme. Sí, en Ciudad Juárez se presentó. Oh, que la canción. A ver, espera un poquito. Ah, no, en Piedras Negras. Es que estoy. Bueno, sí, ya perdí, le tiene que era él, ¿no? En Piedras Negras, Coahuila, se presentó este cuate donde hizo. Incitó a la raza a que tumbaran un cerco de malla que estaba ahí dividiendo a las personas, ¿verdad? Entonces le dijo, ¿sabes qué? Tumben el cerco y pásense para acá, para enfrente. Le dijo, no, hombre, no le digo dos veces a la plebada. Y ya andaban haciendo su cochinero, pero pues bueno, es parte del show, ¿ah? ¿Eh? A ver, vamos a ver quién anda por acá en el WhatsApp, ¿sabe la mejor? ¿Qué hombre?
2: Hola, jovencito, muy buenos días. Quería pedirte, por favor, si me le dedicas un pedacito de las mañanitas a mi nietecito que cumple años, 15 años el día de hoy. Se llama Isaías Sánchez Bañuelos, del Ejido Tula. Por favor, ahorita te va a escuchar y con todo gusto. Y gracias, muy amable, Pepe. Que tengas teniendo éxito con tu programa, porque está muy bueno y me encanta escucharte.
0: Pues
2: tienes gracia, tienes elegancia. Gracias, bye bye.
0: Gracias, oiga, de verdad, muchísimas gracias. Bueno, nomás por eso que me dijo, nomás por eso le vamos a poner la mañanita. No ponemos mañanitas aquí, pero nomás por eso que me dijo le vamos a poner un pedazo.

0: Ahí quedó un pedacito de las mañanitas para los cumpleañeros del día de hoy, especialmente para, ¿cómo dijo que se llamaba su nieto? A ver, vamos a ponerlo otra vez, porque no me acuerdo cómo dijo que se llamaba. A ver.
1: Buenos días. Quería pedirte, por favor, si me le dedicas un pedacito de las mañanitas a mi nietecito que cumple años, 15 años el día de hoy. Se llama Isaías Sánchez Bañuelos.
0: Ahí está.
1: Del ejido pues, Tula, por favor, ahorita te va a escuchar y con todo gusto.
0: Ahí está, pues muchísimas felicidades para Isaías Sánchez Bañuelos, que está de manteles largos el día de hoy. Muchísimas, muchísimas felicidades. Esperamos que se la pase muy bien y sobre todo que le compre un buen regalo a su abuelo, ¿ah? ¿Eh? No nomás que le mande saludos por la radio. Digo que es muy buen regalo mandarle saludos por la radio, pero pues también algo que le cueste, ¿va? ¿Qué sé yo? Algunos tenis Jordan, algún iPhone 18 Pro Max, o qué sé yo, un carro, ¿ah? ¿Eh? Un carro de la agencia, estaría bien, estaría perfecto. Bueno, dice por acá, buenos días, pues con placer, borracho y loco, los huracanes del norte, lo escucho en Calipatria. Órale, pues saludotes para toda la raza que nos escucha, que nos sintoniza del otro lado del charco.
2: Compa Chuy, ahí se me puede poner una...
0: ¿Cómo que compa Chuy? El compa Chuy está en la otra estación. me imagino que se refiere a Chuy, ¿cómo se llama? Chuy... El que tiene el programa de desde las 8 de la noche hasta las 8 de la mañana de otro día. Chuy, no me acuerdo cómo se apellida, pero pues bueno. Compa Chuy me dijo. A ver.
2: Poner una. Póngame una rolita, la de una de Antonio Aguilar, hijo. Con la tambora que se oiga machín. Para destapar un Rogelio que tengo aquí.
0: El no, nomás pretextos quiere, ¿no? Para andar pisteando. Bueno,
3: vamos a ver quién anda por acá. 6862 16.
2: Compa Pepe.
0: ¡Ey!
2: Atiéndole.
3: Es otro,
2: a lo mejor es otro, compa Pepe. Oiga, ¿a usted no le gusta la rolita de esa, compa Pepe? De Nata Cano, Peso Pluma y Tito WP y toda esa plebada.
0: Nada de eso.
2: Y el Gavito y eso. Para destapar botes.
0: Para cerrar botes, ¿no? Para cerrar botes. Se apagó el cerro. Se apagó el cerro, dijeran por ahí. Dice por acá, buenos días, precaño. Saludos a mi suegro Armando Arzúa. Saludos de aquí del ejido Hipólito Rentería. Órale, pues saludos para su suegro Armando Arzúa de parte de su yerno, ¿qué será? ¿Su nuera? ¿Yerno o nuera? Su yerno, de parte de su yerno.
4: Regresamos.
0: ¡Oh, qué la canción, pues! No, espérate, todavía no vamos a comerciales, espérame. No te me desesperes, ahorita continuamos. Entonces, ¿en qué estaba yo? Vamos a irnos con más de la buena música, señores. A ver, me pidieron... No, bueno, ya complací por acá. Ave Cautiva ya la puse también. La de Se Fue Mi Paloma me la pidió el Raúl Cervantes. Vamos a ver si la tengo por acá. Me siento medio raro sin fondo, pero pues ni modo, ¿verdad? Se fue mi paloma cruzando los cielos. ¡Tarán! Y no la tengo aquí. La voy a tener que poner de acá en los discos de vinil que traigo por acá. A ver, Se Fue Mi Paloma. Espérame, es que se me acabó el fondo, ya no alcancé a ponerlo otra vez. Entonces, aquí andamos buscando la canción que nos pidió mi compa Raúl Cervantes para mandársela de una vez, la de Se Fue Mi Paloma con los mismos. Aquí ya la tenemos lista, entonces ponemos el disco, le ponemos play y nos vamos con esto, los mismos. Se llama Se Fue Mi Paloma. Estás escuchando Los Consagrados, ¡vámonos!

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13: Continuamos, señores, 11 de la mañana con 20 minutos. Aquí llegan los humildes hermanos Ayala. Se llama Amor Limosnero. Estás escuchando Los Consagrados de Mexicali para el mundo. ¡Vámonos!

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1: Épale, ¿qué está pasando, pues? ¿Por qué se trabó esta cosa? A ver, échele. Ahí está, ya ven, qué diferencia. 11 de la mañana con 42 minutos, señores. Estás escuchando Los Consagrados de la Mejor. Te saluda tu compa Pepe Rentería, el periqueño. Y aquí seguimos, no me he ido, ¿eh? Aquí seguimos, ni siquiera me he dormido un ratito ni nada. Aquí andamos chambeando duro y macizo. Estamos acomodando en la programación. Y vamos a continuar con, ¿qué les parece? Con algo de los muecas, ¿sí? ¿Les parece? ¿No? Bueno, de todas maneras la voy a poner. Ah, bueno, señores, de Mexicali para el mundo, Los Muecas, se llama Silvia de mi querer, no te voy a rogar. ¡Vámonos!

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1: Estamos de vuelta, señores, en Los Consagrados de la Mejor. Ya son las 12 del mediodía con un minuto en la ciudad de Mexicali. Aquí seguimos complaciendo la raza en el 6862-165971. Es el WhatsAppazo de la Mejor FM, totalmente activado. Tenemos bastantes mensajes. Ahorita vamos a darle lectura, antes que se haga más tarde. Hoy es, ¿qué día es hoy? Hoy es martes, ¿va? Martes 31 de marzo de... No es cierto, es domingo, no se la vaya usted a creer. Domingo 20 de septiembre del 2026, estamos en vivo transmitiendo desde Mexicali para el mundo, en esto que es Los Consagrados de la Mejor. ¡Qué buena rola, va! ¡Qué buena música estamos poniendo aquí en La Mejor, eh! Es música que usted nos solicita, entonces, para que la disfrute. Bueno, vamos a ver quién anda por acá de una vez en el WhatsApp de La Mejor, porque tenemos bastantes mensajes. A ver qué dicen por acá. A ver, espéreme un poquito. Ahí está. A ver. 11. ¡Ah, caray! ¿Qué pasó? Se me hace que este ya lo había puesto, ¿va? A ver, espéreme un poquito.
2: Gracias. Muchas gracias, Pepe. Te agradecemos mucho el que hayas pasado ese pedacito de canción para mi nietecito, que son una lindura. Y una lindura también tu programa, me encanta escucharlo. Ahí escuchamos a Doña Mati, a toda la gente que te ama y te adora, y también nosotros queremos. Que tengas un hermoso día y que Dios te bendiga.
1: Muchas gracias, muchísimas gracias. Igualmente, que tengan excelente día. Y felicidades a su nieto, que está cumpliendo 15. Ya, pues ya ni está tan chiquito, ¿eh? Ya ni está. A mí se me hace que ya trae 2-3 novias por ahí, nomás que usted no sabe todavía. Se me hace que ya lo van a hacer bisabuelo y usted ni en cuenta, ¿verdad? Dice por acá. Hola, pequeño, buenos días. Soy Carmen Ramos. De Luis B. Sánchez, Sonora, que te escucho domingo tras domingo. Quiero que me pongas, por favor, la canción Quédate otro ratito con los Mendívil. Saludos para mis hijos Edna y Alberto, para todos los que te escuchan en el 57. Ese saludo para ti, que tengas un excelente día. Ok, sale, vale. Igualmente para usted, excelente día. Muchísimas gracias por estar pendiente de La Mejor. Y me pide la de que esta rola me gusta mucho a mí, es de las consentidas del pequeño, la de Quédate otro ratito con los Mendívil. Quédate un poco más. Otro ratito. Esa la cantan también los Creados del Norte. Ahorita la mandamos con Inga Sorroña. ¿Qué pasó? Ahí está. ¡Épale!
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1: Que la canción, pues, qué terco estás tú, que un momento regresamos. Que no, todavía no. Todavía no te toca el turno, qué bárbaro. ¡Ey, secretario! ¿Para qué crees que te tengo aquí? Te tengo para que no pase eso y aún así se te va. ¡Hijo de la mañana, qué bárbaro! No puede ser. Mejor ya no voy a ocupar de tu servicio, mejor yo lo hago solo, porque cada vez está peor. Ahí está, cada vez estás peor. Qué bárbaro, hombre. Bueno, dice por acá, ¿me puedes poner una canción de Los Ángeles Negros a tu recuerdo? Me puedes poner una de las Guardianas del Amor, dice 4 palabras. Ok, de Los Ángeles Negros ya pusimos una, ¿no? Sí, creo que sí. Compa Pepe, un saludo. A ver si puedes poner la canción. Ah, sí, ya la había leído. De mi compa Fernando. Arrastrando la cobija y ensuciando el apellido, porfa, ya quedó. Andas ahí, ya que andas ahí, dice. Ok. Me traes cacheteando el pavimento. ¿Esa?
2: Pepe, buenos días ahí, para que mande saludos para Abel y Carril Escobar.
0: El hijo de Doña Mati, en La Mejor FM 103.3.
2: La familia Escobar, Lara y Cruz Monzón. Para el compa Rico Mesí, familia Nacho Ramírez, familia. Y para el compa Toño, la Gaina del Cazacocodrilo. Se le puede complacer con 2 canciones, Pepe.
1: Hoy no más.
2: La canción de los Freddys.
1: Hoy no más.
2: Y Amor sin palabras de los caminantes, buenos días.
1: Amor sin palabras. Ese es amor del bueno. De los Freddys ya pusimos una, ¿eh? En el bloque pasado pusimos una de los Freddys. Ok, a ver. ¿Quién más anda por acá?
3: No, compa Pepe, es que me recuerda a un camarada que le decía compa Chuy.
1: Ah, ok.
3: Era todo dar y muy carismático el amigo y amable, así como usted, viejo.
1: Pensé que Chuy era.
3: Todo dar. De allá de Guasave. Y me recuerda, a veces me confundo el nombre, hijo. Hay una disculpa.
1: Ah, no se preocupe, no pasa nada, hombre.
3: Pepe, no me ha puesto mi rolita
4: 31 de marzo.
3: Estoy a girar con la tambora, mijo.
1: Ah, sí, cierto.
3: ¿Qué onda ahí?
1: Tiene, es que no he depositado, pues, también, así como. Yo las rolas que pongo aquí, las que me piden primero, espero el depósito y luego las pongo.
5: Buenos días, Pepe. Andamos en la calle, en la familia Olivares de Juárez.
4: Armando Arzuela.
5: Mi amiga Alma. Oye, ¿me puedes conocer los Yonix? Una romántica. Que tengas bonito día.
1: Ok, algo romanticón de los Yonix. Pepe, Pepe, Pepe, Pepe. Algo de ti, gracias, clásico. No estoy de seguro, bonita y mala. Perdón, Díaz, dice. Bonita y mala, ok. Dice, ¿qué rollo, pequeño? Un gran saludo para mi hermana que te escucha en el gabacho. Dice, Xochitl, Yasmín y Cristian. Órale, pues saludos para Xochitl, Yasmín y Cristian que nos sintonizan del otro lado del charco. De verdad, muchísimas gracias. Bueno, ahí está. Son las 12 del mediodía con 6 minutos, señores. Continuamos con más. A ver, vamos a buscar algo de Toño, Antonio Aguilar. A ver qué tenemos por acá. Pero no me. O sea, no me dijo una rola en específico, ¿ah? ¿Eh? De Antonio Aguilar. A ver.
3: No, compa, Pepe.
4: Bueno, vamos a ver qué
3: anda por acá. Pepe. Oiga, ¿a usted no le gusta la rolita esa, compa Pepe, de Nata Cano? Compa Shui, que se oiga machín. Para la tambora, que se oiga machín. Con la tambora, que se...
1: Ah, ok, no me dijo una rola en específico. A ver, espérame.
3: Un saludo para todos los plebados y de WhatsApp, Juan. Un saludazo, que escuchan a la 103.3, la mejor FM, Juan.
4: Bueno, vamos a ver qué anda por acá.
3: Oiga, usted no...
1: Bueno, Antonio Aguilar, vamos a ver con qué nos vamos. ¿Con qué nos vamos, Antonio? Vamos a poner... A ver, ¿vale? Esta clásica. ¿Sí? Vámonos con esta. Este es un clásico de Antonio Aguilar. Se llama Tristes Recuerdos. Son las 12 del mediodía con 7 minutos. 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

Ahora sí, ya estamos listos, estamos trabajando. Son las 12 del mediodía con 2 minutos, señores. 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Bueno, 6862-165971 es el WhatsAppazo de la mejor. 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Bueno, vamos a ver quién anda por acá, dice, buenas tardes, un saludo para mi hijo Eduardo, que ya está cumpliendo 21 años, órale, saludotes para su hijo Eduardo, que está cumpliendo 21 años de edad, muchísimas felicidades. Ahí espero que le compre un buen regalo, Dice, compa Pepe, una canción de los Yonix desde hoy. Ya tengo una que me pidieron de acá, la tengo lista, ahorita nos vamos a ir con ella. Bueno, primero los caminantes y después de los Yonix, ya la tengo ahí lista. Me la pidieron hace ratito. Dice, Pepe, ¿me puedes poner nacer con dos canciones? Ah, me puedes complacer, ¿no? Me imagino que quiso poner, nomás que el autocorrector, ¿va? Camión. Dice, le voy a decir exactamente como dice el mensaje. Dice, Pepe, ¿me puedes cómo nacer con dos camiones, por favor, una? Ah, ok, yo creo que quiso poner, es que el autocorrector anda con todo, yo creo que quiso poner, Pepe, ¿me puedes complacer con dos canciones, por favor? Y ahora todo el mundo va a pedir ya dos canciones, nomás lo hizo el hijo de Doña Mati y ya todo el mundo quiere dos canciones, no, hombre, qué bárbaro, andan con todo, hasta la mía amarga de tristes recuerdos, ya la puse con Antonio Aguilar, ya la pusimos, por favor, para Elías García Morales, hasta Querétaro. Dice por acá, buen día, compa, saludos en cabina a todos. Estoy solo aquí en la cabina yo. ¿Podrías, por favor, ponerme la canción? Nasty Sex, dice. ¿Qué es eso? Nasty Sex, de la Revolución de Milena Zapata. Ah, caray, nunca había escuchado eso. Dice, buenas tardes, ¿me puedes poner una canción de Bronco? La que no quede huella, que no y que no. Que no quede huella. Saludos de su amiga Carmen Estrella. Saludotes, pequeño. Dice, ok, saludos. Gracias por estar al pendiente de la mejor. Saludos para toda la raza que anda chambeando el día de hoy, así como yo. Échenle muchísimas ganas a la gente que anda en las diferentes calles de Mexicali. Andan chambeando, andan tirando el rol, se andan paseando, van a comer. O sea, ¿qué andan haciendo? Ahí cuénteme en el 6862-165971. Dice, ¿cómo miraste el juego de la América? Lo miré en mi teléfono. De hecho, lo miré en mi teléfono porque la tele no quería prender, entonces lo tuve que mirar en el... Es que yo tengo una tele de bulbos en la casa. Entonces, la quise prender, pero tarda como media hora y pues no tenía caso, ¿verdad? Ya iba a empezar el partido, mejor me puse a verlo en el teléfono. Ahí fue donde lo miré. ¿O a qué te refieres con cómo lo miré? ¿De lo importante del partido? ¿O cómo se me hizo que estuvo el partido? Sí, eso va, me imagino que quieres saber. Al ratito le vamos a decir. Dice, buenas tardes, saludos para Mariscos el Mormón por el Santiago Vidaurri. Arriba, Guasave. Ok, saludos para los mormoncitos ahí por la Santiago Vidaurri. Al ratito les vamos a caer ahí a sabanearles. Ya que el mazapán y la peli y todo el mundo les cae ahí a sabanear, pues yo, ¿por qué no, verdad? Al ratito les vamos a caer ahí, ya se me antojó un aguachilito de perdida, ¿no?
Bueno, vámonos, vámonos, señores. Aquí llega lo chulo, chulo, chulo. Los caminantes, se llama Amor sin Palabras. 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Son las 12:27. Vámonos.

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Señoras y señores, es la 1:00 p.m. con un minuto ya en la ciudad de Mexicali. Estamos entrando a la última hora de este programa, así que todavía estás a tiempo de mandar tu mensaje al 686-216-5971. Es el WhatsAppazo de la Mejor FM, totalmente activado. 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Saludos para toda la raza que anda chambeando el día de hoy, dominguito, domingo rico, domingo sabroso, domingo 20 de septiembre del 2026. Oigan, ¿y qué creen? Les tenemos chisme del espectáculo. Y esto se trata nada más y nada menos que de Alejandra Guzmán. Alejandra Guzmán, que se rompió la cadera, fíjese. Dice que se rompió la cadera, estaba en un concierto allá en Veracruz. De hecho, acababa de empezar el concierto, la gente muy emocionada por estar viendo a su artista favorita. Y de repente, andaba brinque y brinque de allá para acá. Y de repente que dijo que no se podía mover, que se había roto la cadera. Y es que Alejandra también, o sea, malíciala. Tiene como 97 años Alejandra Guzmán ya y todavía anda queriendo dar brincos ahí como si tuviera 15, se pasa de lanza. Pero bueno, dice para acá, la noche que prometía estar marcada por el rock terminó en medio de la preocupación para los seguidores de Alejandra Guzmán. La cantante tuvo que suspender su presentación en el World Trade Center de Boca. Ah, caray, ¿a poco en Veracruz hay un World Trade Center? Así se pronuncia, ¿verdad? El World Trade Center de Boca del Río, Veracruz. Luego, yo pensé que iba a ser en Estados Unidos, pero no, Veracruz con su World Trade Center. Dice, luego de sufrir una lesión en la cadera durante los primeros minutos del espectáculo y ser trasladada en ambulancia para recibir atención médica. El incidente ocurrió la noche del sábado, o sea, la noche de anoche. Cuando la intérprete se encontraba sobre el escenario realizando una coreografía, de acuerdo con los reportes, el percance se produjo después de que interpretara la de Míralo, mientras daba paso a Mala, la rola de Mala. En medio de los movimientos, Guzmán perdió estabilidad y comenzó a tener dificultades para mantenerse de pie. Dice, sus bailarinas acudieron rápidamente para auxiliarla y evitar que cayera mientras los artistas intentaban explicar al público lo que estaba sucediendo. Con evidente preocupación, Guzmán tomó el micrófono y reconoció que algo había ocurrido con su cadera, ¿eh? De hecho, hay un video por ahí que anda circulando en las redes sociales donde ella explica eso. Dice, esto fue lo que dijo Alejandra Guzmán, dice, perdónenme, pero se me salió la cadera, expresó la cantante ante los asistentes. Poco después también manifestó, no me puedo parar, mientras solicitaba la presencia de un médico. Bueno, aquí está el videíto, vamos a ver. Algo está sucediendo por acá. A ver. No sé qué estará sonando. ¿Son algo raro? A ver. Híjole, ¿qué pasó? Ah, caray. A ver aquí. A ver. En el video se ve cuando casi se estaba cayendo Alejandra Guzmán, porque después de haber hecho un brinco, de repente como que ella sintió que se le zafó algo. Entonces ella lo explica, de hecho, ahí en el concierto.

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1: Sí. Ahí está. Ahí está lo ocurrido con Alejandra Guzmán la noche de anoche en su presentación, donde, híjole, salió en ambulancia. Esperemos que pronto se reponga de esto la buena Alejandra Guzmán. Que, Alejandra, también te repito, ya no te cueces al primer hervor. O sea, ya estás grande, mija, deja de andar dando brincos para allá y para acá, porque está canijo, ¿eh? Bueno, ya lo viste, ¿verdad? Ya lo viviste, entonces me imagino que para la próxima ya vas a evitar dar esos saltos, ¿verdad? Pero pues bueno, vamos a ver quién anda por acá en el WhatsApp. A lo mejor dice, par de anillos, ¿la tienes, Pepe? Vamos a ver. Dice, mi amigo Pericaño, no viene porque no quiere, ya sabe que tiene todas las puertas abiertas. Saluditos, compa, de parte de los mormoncitos. Ah, ok, muchísimas gracias y saludotes para los mormoncitos ahí por la Santiago Vidauri, que andan con todo ahí con los mariscos, ¿eh? A ver, ¿quién más anda por acá? ¿Qué hombre?
2: ¿Cuánto así tiene tele esa viejita?
1: Oh, caray. ¿Qué está pasando, pues? A ver.
2: Cabrón, oiga. Compa Pepe, ¿a poco así tiene tele de esa viejita, viejón? Ah, está cabrón, oiga. No, tiene que... Comprese una chiquilla de perdida, viejón, de la otra. Esa de volvito ya está, eso ya estuvo, viejón.
1: Es de como le decía, es una tele de bulbos. De bulbos todavía, que tarda como media hora en prender. Dice, Pepe, manda saludos a Sergio Escobar, Juan Verduzco y Memo. Canción de Un Mar de Vino con Raúl Hernández. Saludos, dice. Ok, pues ahí está. Dice, ¿me puedes poner una canción de los Tucanes de Tijuana? Se fue mi amor. Se me fue mi amor. Se fue y me dejó partido el corazón. Qué bonito canto, ¿verdad? Pepe, ponte la de mujer, ¿eh? Ponte la de mujer por él. Porfa, si se puede. ¿Qué? La de mujer por él. ¿Cuál es esa? Dice un saludote para Gadiel, que está bien crudo en los mariscos el mormón. Y que saque una garra, dice. Anda bien crudo, dice Gadiel, allá por los mariscos del mormón. Híjole. No. Ah, la de mujer cruel. Mujer cruel, ah, ok, el autocorrector ahí anda con todo. Pero bueno, vamos a continuar, señores, con más de la buena música. A ver, primero voy a buscar algo que debo por acá. Los Jones ya lo puse. Me pidieron, este que me pidió la de Revolución de Milano Zapata, la de Nasty Sex. Es una canción, ya la estaba escuchando, pero es una canción en inglés, nada que ver con lo que tocamos aquí, ¿eh? Dice por acá, entonces, la de Bronco también ya la pusimos. Par de anillos, estamos con par de anillos que me están solicitando, de una vez, vamos a mandarla. Este par de anillos con nuestros nombres grabados. Este par de anillos para dos enamorados. A ver. Híjole, qué bárbaro, hombre. Qué bárbaro. Apúrale. A ver, ahí está. Ahora sí. Vámonos, señores. Viento y sol, par de anillos, los consagrados. ¡Súbele!
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No, pues sí. Es la 1:50 p.m, señores, en la ciudad de Mexicali. Hemos llegado al final de este programa. Ya me voy, me marcho, me ausento, me retiro. Se van a quedar en la excelente programación de La Mejor FM para... Bueno, te invito también para que el día de mañana escuches a mis compañeritos locutores. Desde las 6 de la mañana andarán por acá. En el sub y baja, el buen Dylan Román, el suavecito, Alexis Palafox, el fideo, y Enrique Félix, el mazapán. A las 10 llega Rocío Murillo, la peligrosa, y el psycho y la peli show. A las 2, las matonas con el mazapán. A las 3 llega Jessica Luzaro, la carajilla en 4K. Y yo regreso mañana en punto de las 6 de la tarde. Andaremos dándola nuevamente por acá. En recordando a mis amigos. De 6 a 8 de la noche, no se lo puede perder, ¿eh? Así que ya lo sabe. Yo soy Pepe Rentería, el Pericaño. Nos escuchamos mañana en punto de las 6. Esto fue Los Consagrados de La Mejor, un programa más de La Mejor FM 103.3. Los dejo con esto, cargo de la madre de todas las bandas, la banda del Recodo. Se llama Desde el Cielo. Qué bonita canción, ¿eh? Epale, ¿qué pasó? Vámonos. Ahí nomás. Gracias, gracias, gracias a toda la raza. Vámonos. Que tengan excelente tardecita de domingo. Adiós.

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1: Esta canción va con mucho cariño y con mucho respeto hasta el cielo para nuestro aventurero, Jason Jiménez.

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